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0: 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Són les 3. 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
1: Bien, pues amigos y amigas, ¿qué hay? Bienvenidos a Remember Deluxe, un día más, martes 9 de junio. Auténtico musicón el que tenemos preparado para este segundo día de la semana, en el que las telarañas del pasado fin de semana ya han desaparecido y en el que tenemos muchas, muchas ganas de coger energía con auténticos temazos que tenemos aquí en la radio. Porque el fin de semana, sí, hay gente optimista que dice marnes, con eso de que se parece al viernes. Bueno, el fin de semana viene muy intenso porque tenemos actuaciones en el Tardeo de Aza, en Palau Alameda de Valencia. También tenemos la super sesión en Cullera, tanto en Medusa Beach Club como en Canalla, que harán que el sábado 13 sea lo máximo para la previa del verano 2026. Y hablando de verano, prepárate porque voy a pinchar muchos de los discos que vas a bailar sí o sí en este próximo verano. Así que permíteme que sea tu radio conductor durante 60 minutos y déjate llevar por los sonidos del pasado fusionados con los discos actuales.
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Espiral. Sonaba el archiconocido Drummers of Love, una de las bases houseras más conocidas, más pinchadas por todos. Es el momento de seguir con los recuerdos y viajar hacia los años 90. Una mítica sala ubicada en la Eliana, en Valencia, llamada Espiral. Este es su maravilloso himno.

0: Bueno, pues grandes recuerdos los que nos han llegado con este clasicazo llamado Espiral, el clásico disco de Dune. Seguimos con más canciones.
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0: Esta es la revisión de Impeto para el maravilloso Tocas Miracle de Fragma.

0: Bien, pues en el año 1999 llegaba este disco que decía algo así como No me llames nena, de Madison Avenue. El dúo australiano que triunfó con este llamado Don't Call Me Baby. Bien, tengo más canciones que espero que te gusten bastante. Y hay una de las que se ha hecho incluso viral a través de redes sociales. Y es el disco de Antor llamado Talk to You, que nos gusta mucho aquí en el programa. Vamos con él.
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0: Bueno, pues este es uno de los discazos, por fin, del género house que se ha lanzado en este 2026. Y que, bueno, es de las canciones que, conforme vas escuchándolas, te vas gustando un poquito más y más, ¿no? Es el disco de Ann North, llamado Talk to You. Está muy chulo, ¿eh? Seguimos con más canciones que también, con un estilo parecido, pero en esta ocasión incluso mucho más comercial, llegaba Jonas Blue con Malif y esto que se hace llamar Edge of Desire.
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0: Bien, pues ahí lo tienes, se llama Edge of Desire. Nos encanta pincharte canciones como esta. Y también canciones que durante mucho tiempo pues han sido protagonistas en nuestras sesiones. Como por ejemplo el Let It Go de Luis Vega con The Martinez Brothers. Que es una auténtica maravilla. A mí esta canción, conforme va entrando poquito a poco, me va enganchando muchísimo, ¿eh?
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Hay que ver qué buen rollo que tenemos aquí en la radio. Cómo me gusta pinchar canciones houseras como esta. O por ejemplo, sonido dance que nos tiene a todos enamorados, como el disco de Didi.

0: Forever. Bienvenidos, bienvenidas, si os acabáis de incorporar, estáis en las mejores manos y con los mejores recuerdos.
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0: Canciones que este año seguiremos llevando nuestra maleta musical, bueno, maleta ya no, en el pendrive, porque últimamente la verdad es que tenemos que llevar menos cosas.

Bueno, pues si eres amantes de la música dance, bienvenido, porque tenemos mucho, mucho también en nuestros recuerdos con canciones como por ejemplo esta de Didi llamado Forever, o por ejemplo también la remezcla de uno de los grandes DJs que, bueno, pues últimamente tampoco sabemos muchas noticias de él ni nos llegan producciones de él, pero sí que nos dejó aquel Put Your Hands Up for Detroit y muchas versiones chulísimas que hemos pinchado hasta la saciedad. Estamos hablando de Fede Legrand, que se atrevía a revisar uno de los himnos de Coldplay llamado Paradise. Oye, si te acabas de incorporarse, bienvenido. Yo quiero recordarte que en redes sociales, por ejemplo Instagram, en Facebook, en la X, estamos subiendo un montón de contenido de fiestas que vamos a ir viviendo fin de semana tras fin de semana. Y en ello, pues vamos a poner enlaces para que puedas aprovecharte de grandes descuentos o incluso listas de invitados gratuitas o también eventos que vamos a hacer al aire libre próximamente. Venga, un poquito de volumen. Llega Coldplay Paradise con la remezcla.

0: Bueno, a mí me encanta de vez en cuando canciones que he pinchado mucho de repente, que ha pasado mucho tiempo que no sonaban, pues rescatarlas y ponerlas aquí en marcha. Oye, ¿qué te parece si regresamos a los 90 un poquito de caña? Porque llega Emotions y Feeling Emotions.
1: Me mola Bitón.

0: Bien, pues hemos llegado al final del programa Feelings Emotion, este clásico de los años 90 que nos ha hecho vibrar al máximo nivel. Aquí terminamos.
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0: Y antes de despedirme, quiero recordarte que el fin de semana está a la vuelta de la esquina, que tenemos actuaciones de máximo nivel, porque estaremos en el Tardeo de Aza, en la ciudad de Valencia, en Palau Alameda. Y un poquito más tarde nos iremos hasta Cullera, donde Medusa Beach Club nos espera con su fiesta llamada Remember Manía, y donde terminaremos en la post-party en Canalla, en la misma Cullera. Amigos, amigas, hasta aquí ya mi tiempo. Hasta mañana, chao.

0: 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Són les 4.
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0: Hola amigos, ¿qué tal? ¿Cómo estáis? Bienvenidos de nuevo a Top Sound. Arrancamos otra jornada más para darte la mejor música en la próxima hora de radio. Soy el Tito Serrano y lo hacemos este comienzo con la gran voz de Bruno Mars y este That's What I Like, versionado al más estilo club, para darte energía en este día. Venga, vamos a dar comienzo.
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0: unión de fuerzas en este trabajo del general latino llamado Sola, de Anuel, Daddy Yankee, Wisin, Farruko y Zion & Lennox.
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0: 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Haciendo caso a Enrique Iglesias, te recomendamos que subas la radio con este track junto a December

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0: de Cali, el Dandy, junto a Sagi. Dos artistas, bueno, tres mejor dicho, que ojo cómo han triunfado este verano con este Lumbra.
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2: Y aquí tienes otro tema que no va a pasar de moda nunca. The Final Countdown, Scorpions, versión para la pista de baile.

0: Y después de este himno de masas de Scorpions de Final Countdown, vamos ahora con Paris de los señores de Chainsmokers.
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0: Y antes de marcharnos a publicidad, os vais a quedar con Alejandro Sanz y Marc Anthony. Deja que te bese. Unos minutos de comerciales y volvemos aquí en tu emisora favorita con el Tito Serrano. Escucha Top Sound. Hasta ahora.
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